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0: Bueno, ese coro, muchas gracias. Qué lindo.
1: Una vez más, muchísimas gracias. Nos despedimos con un himno de Bob Marley para cantar y disfrutar. Gracias, familia.

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Hola, hola, muy buenos días, 4 de la madrugada, 39 minutos en toda la República Argentina. Te cuento que el cielo está despejado en este momento y tenemos una temperatura de 11 grados. La humedad es del 90% y el viento está soplando a 5 kilómetros por hora. La mínima para hoy será de 15 grados y la máxima podría llegar a los 22 grados. Así arrancamos esta mañana aquí en la ciudad de Villa de Mayo.

0: 4 de la mañana, 46 minutos en toda la República Argentina. Te cuento cómo va a estar el tiempo para las próximas horas aquí en la ciudad de Villa Mayo. Se espera un cielo mayormente cubierto a parcialmente nublado, con temperaturas que irán en ascenso paulatinamente durante la mañana. El pronóstico detallado por hora para este martes 6 de octubre se presenta acá en Tenezuela. A las 5, a las 7, cielo cubierto con temperaturas estables alrededor de los 11 y los 12 grados. Para las 8 de la mañana, nubosidad variable y temperaturas comenzarán a subir desde las 13 hasta las 18 horas. A las 11, a las 13, el cielo continuará mayormente cubierto, alcanzando una temperatura agradable de 20 a 19 grados cerca del mediodía. Por la tarde, se prevé una máxima de 22 grados con viento leve proveniente del noroeste, sin probabilidad de lluvia para lo que resta de la jornada de hoy.
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0: Te cuento que estamos en vivo desde la calle Congresales 3218 de la ciudad de Villa de Mayo.

Te cuento que en Brasil, tras las elecciones presidenciales de Lula da Silva y Flávio Bolsonaro, se preparan para competir en una segunda vuelta tras los resultados que consolidaron una fuerte presencia de la derecha en el Congreso brasileño. El presidente argentino Javier Milei analizó los números con su gabinete de ministros. Elecciones anticipadas en España. El presidente del gobierno español, Pedro Sánchez, adelantó los comicios luego de que el Congreso rechazara su plan de vivienda en medio de masivas protestas sociales en Barcelona. Milei ya confirmó que planea viajar a España para respaldar a los sectores de la ultraderecha. Tensión gremial en CABA. Se registraron fuertes cruces entre el gobierno de la ciudad y el gremio de camioneros liderado por Moyano por falta de indemnizaciones en el marco del sistema de recolección de residuos.

deporte de Copa Sudamericana, hay incertidumbre institucional debido a que Vasco da Gama no recibió la autorización correspondiente para ser de local frente a Boca Juniors en el Estadio Maracaná, dejando la sede del partido de vuelta sin confirmar

50 minutos pasaron ya de las 4 de la madrugada en toda la República Argentina. 11 grados la temperatura actual en este momento aquí en nuestra ciudad.

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25 minutos pasaron ya de las 6 de la mañana en toda la República Argentina. 11 grados es la temperatura actual en este momento aquí en nuestra ciudad. La humedad es del 89% y el viento sopla a 6 kilómetros por hora. Para hoy la mínima será de 15 grados y la máxima de 22 grados.

Rusia activó protocolos de vigilancia sanitaria tras muerte de una científica de un instituto de investigación y el monitoreo de cerca de 200 personas por un posible caso de peste neumónica. Es una investigadora identificada como Doria Sipiolava falleció tras ser hospitalizada con síntomas de neumonía en la región de Irkutsk, en el suroeste ruso. La joven trabajaba en un centro especializado en el estudio de patógenos riesgosos, lo que abrió la hipótesis de una posible exposición en el ámbito de la investigación científica.

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